0: Oren, hermanos, para que este sacrificio mío, suyo, sea agradable a Dios Padre Todopoderoso.
1: De toda su santa iglesia.
0: Oh Dios, Padre de toda misericordia, que por el gran amor con que nos

0: Él, te ofrezcamos un homenaje digno de ti, por Jesucristo nuestro Señor. El Señor esté con ustedes.
1: Y con tu espíritu.
0: Levantemos el corazón.
1: Lo tenemos levantado hacia el Señor.
0: Demos gracias al Señor nuestro Dios.
1: Es justo y necesario.
0: En verdad, es justo y necesario. Es nuestro deber y salvación darte gracias siempre y en todo lugar, Señor Padre Santo, Dios Todopoderoso y Eterno, por Cristo Señor nuestro, el cual con amor admirable se entregó por nosotros y elevando sobre la cruz hizo que de la herida de su costado brotaran con el agua y la sangre los sacramentos de la Iglesia, para que así, acercándose al corazón abierto del Salvador, todos pudiesen beber siempre con gozo de la fuente de la salvación. Por eso con los santos y con todos los ángeles te glorificamos diciendo sin cesar:
1: Santo.

Santo eres en verdad, Señor, fuente de toda santidad. Por eso te pedimos que santifiques estos dones con la efusión de tu Espíritu, de manera que se conviertan para nosotros en el cuerpo, la sangre de Jesucristo, nuestro Señor, el cual, cuando iba a ser entregado a su pasión voluntariamente aceptada, tomó pan, dándote gracias, lo partió y lo dio a sus discípulos, diciendo: tomen y coman todos de él, porque esto es mi cuerpo que será entregado por ustedes.

Del mismo modo, acabada la cena, tomó el cáliz y dándote gracias de nuevo lo pasó a sus discípulos diciendo: tomen y beban todos de él, porque ese es el cáliz de mi sangre, sangre de la alianza nueva y eterna, que será derramada por ustedes y por muchos para el perdón de los pecados. Hagan esto en conmemoración mía.

Este es el sacramento de nuestra fe. Así pues, Padre, al celebrar ahora el memorial de la muerte y resurrección de tu Hijo, te ofrecemos el pan de vida, el cáliz de salvación, y te damos gracias porque nos haces dignos de servirte en tu presencia. Te pedimos humildemente que el Espíritu Santo congregue en la unidad a cuantos participamos del cuerpo y la sangre de Cristo. Acuérdate, Señor, de tu iglesia extendida por toda la tierra, y con el Papa León, con nuestro arzobispo Gabriel Ángel y todos los pastores que cuidan de tu pueblo, llévala a su perfección por la caridad. Recuerda a tus hijos, a Félix, a Rosa María y Mercedes, a quienes llamaste de este mundo a tu presencia, concédeles que así como han compartido ya la muerte de Jesucristo, compartan también con Él la gloria de la resurrección. Ten misericordia de todos nosotros. Oramos por la vida, la salud de José del Carmen Moreno y por todos los demás enfermos también de la familia. Oramos por ustedes, hermanos Gabriel, Alfonso, Nelly, Rosalvina, Rosario, Teresa, Flor. Oramos por cada una de sus familias que componen esta familia. Y así con María, la Virgen, Madre de Dios, Madre nuestra, San José, su esposo, los apóstoles, y cuanto vivieron en tu amistad a través de los tiempos, merezcamos por tu Hijo Jesucristo compartir la vida eterna y cantar tus alabanzas.

0: agradecidos todos con Dios por todas las alegrías y los gozos que nos permite vivir, unámonos a la oración que el Señor nos enseñó. Padre nuestro que estás en el cielo, santificado sea tu nombre. Venga a nosotros tu reino, hágase tu voluntad en la tierra como en el cielo. Danos hoy nuestro pan de cada día, perdona nuestras ofensas como también nosotros perdonamos a los que nos ofenden. No nos dejes caer en la tentación y líbranos del mal. Líbranos de todos los males, Señor, y concédenos la paz en nuestros días, para que, ayudados por tu misericordia, vivamos siempre libres de pecado, protegidos de toda perturbación, mientras esperamos la gloriosa venida de nuestro Salvador Jesucristo.
1: Porque tuyo es el reino, tuyo el poder y la gloria por siempre, Señor.
0: Señor Jesucristo, que dijiste a tus apóstoles, la paz les dejo, mi paz les doy. No tengas en cuenta nuestros pecados en la fe de tu iglesia, y conforme a tu palabra, concédele la paz y la unidad, tú que vives y reinas por los siglos de los siglos.
1: Amén.
0: La paz del Señor esté siempre con ustedes.
1: Y con tu espíritu.
0: Como hijos de un mismo Padre, démonos fraternalmente un saludo de paz.

0: cielo, por Jesucristo nuestro Señor. Concédele, Señor, el descanso eterno.
1: Brille para sus almas la luz perpetua.
0: Concédele, Señor, el descanso eterno.
1: Brille para sus almas la luz perpetua.
0: Concédele, Señor, el descanso eterno.
1: Brille para sus almas la luz perpetua.
0: Nuestros hermanos Félix, Rosa María y Mercedes, y todos los fieles difuntos, por la misericordia de Dios, descansen en paz.
1: Y así sea.
0: Bueno, gracias a ustedes, queridos hermanos, Gabriel, Alfonso, Nelly, Rosalvina, Rosario, Teresa.

rosa y flor. Bueno, ahí les dejamos la tarea para que el próximo año estén todos los hermanitos, cada uno con su familia. Y qué hermoso vivir esta bella tradición que ya llevan ustedes 3 añitos. Entonces, Dios los bendiga. Dios siga derramando abundantes bendiciones. Invitamos mañana. Mañana nos invita, Sandra Janet Niño Gil. El día jueves, la familia Gómez Ramírez. Y el día viernes, la familia Navas Parra y Castellanos Navas.

0: Adiós.
1: Bueno, ahora por haber participado, nos esperan en el atrio de la iglesia para darnos allá un ágape fraterno. Dios los bendiga y bueno, sigan felices y contentos.
0: Gracias, Padre.

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1: Son las 8:04.

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1: son las 8:47.
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1: Son las 9:03.
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2: Son las 6:05.
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0: En el nombre del Padre, y del Hijo, y del Espíritu Santo.
1: Amén.
0: La gracia de nuestro Señor Jesucristo, el amor del Padre, y la comunión del Espíritu Santo estén con todos ustedes.
1: Y con tu espíritu.
0: Bueno, y cuando Colombia se viste de amarillo, de blanco, hoy para acompañar hoy a nuestra patria, hoy a nuestra selección, les decimos a todos muy, pero muy buenos días. Qué hermoso poderles decir muy buenos días por allí para Pijaos, para Chipacatá, para Lluviosos, Escalones, Cuesta en Medio, para El Llano, para estos sectores de Santo Domingo, María Reina, aquí la parte urbana. También les decimos a todos muy buenos días por allá a Nuestra Señora de Fátima, a Nuestra Señora del Rosario, allí a San Mateo, también para San Francisco, allí para Santa Isabel, allí para San Martín de Porres, allí para Jesús de Nazaret, para Colinas de Santa Lucía, Urbanización El Progreso, para San Agustín, también por aquí para Santa Cecilia, Santo Tomás, Monserrate, San Felipe y Minuto de Dios. Y bueno, para todos, muy pero muy buenos días. Qué hermoso poderles decir buenos días, querida familia. Vamos a unirnos hoy también a esta bella oración. En esta mañana unámonos a esta oración también que nos regalan para iniciar esta jornada. Ora a tu Padre que está en lo secreto y Él te escuchará. Amado Señor, eres tan bueno y tan fiel. Gracias por que hoy nos regalas un nuevo día. Un nuevo día a mí, a mi familia, a esta comunidad, a nuestros seres queridos. Qué hermoso despertar y reconocer que todo lo que tenemos proviene de tu amor, tu misericordia y tu infinita bondad. Hoy, cuando tenemos este medio de comunicación y llegamos al corazón de cada uno de ustedes, gracias por habernos cuidado durante la noche, por velar nuestro descanso y permitir abrir los ojos para contemplar una nueva oportunidad de vivir bajo tu gracia. En esta mañana elevo mi oración por todas las personas que necesitan de ti, especialmente por aquellos que atraviesan momentos de dificultad, de enfermedad. Oramos por Carlos Eduardo, oramos por esta bebé Fátima, oramos por don José María, oramos por Rosita Inés, oramos por el ingeniero Efraín, por la señora Angélica Contador, oramos también, bueno, por tantas personas quienes están enfermos, que también están viviendo la tristeza o incertidumbre. Derrama sobre ellos tu paz, tu fortaleza y tu esperanza. También oramos en esta mañana por todas las familias, por los hijos, que son uno de los tesoros más grandes que nos ha confiado, como es la familia, los hijos. Ayúdanos a guiarlos por tus caminos, para que crezcan siendo personas de bien, llenas de valores, amor y respeto, siempre honrando tu santo nombre con sus pensamientos, palabras y acciones. Guarda su entrada y su salida, protégelos en cada lugar donde estén, bendice sus estudios, trabajos, sus proyectos y cada área de sus vidas, cuida de sus corazones, sus mentes y permite que sus deseos, sueños, anhelos estén siempre alineados con tu perfecta voluntad. Padre amado, también pongo en tus manos a todos nuestros amigos y a todas las personas que apreciamos. En este mes de junio oramos por usted, querido papá, para que el Señor le dé la gracia también de imitar la vida de Dios y así poder ser un buen padre. Bendícelos con salud, protección, sabiduría y alegría. Rodéalos de tu amor y acompáñalos en cada paso que den. Señor, derrama abundantes bendiciones sobre nuestros hogares. Concédenos salud para disfrutar cada día, prosperidad para suplir nuestras necesidades, serenidad para enfrentar los desafíos y fe para confiar siempre en ti. Que nunca nos falte el pan de nuestra mesa, la unión en nuestra familia, ni la gratitud en nuestro corazón. Mi familia, mis amigos y yo te pertenezco, Señor. Queremos vivir para alabarte, bendecirte, glorificarte en todo momento. Que tu presencia nos acompañe hoy y siempre, guiando nuestros pasos por caminos de amor, paz y bendición. Todo esto te lo pedimos a ti que vives y reinas por los siglos de los siglos. Amén y amén.
2: Escogido de Dios.
0: Bueno, en esta mañana nos van a escribir allí al 320-380-9840. El saludo allí para la antena repetidora, allí para la señora María Estrella, para Jorge Abel, para todos sus hermanos, familia. También el saludo allí para don Fabriciano García, Georgina Flores de García, allí para Escalones. Padre, salúdenos a todas las familias. Allá los saludamos a ustedes, a Cueste Medio, por allí a Lluviosos, Escalones, también a Chipacatá. Bueno, para todos los amaquenses, oranos, tunjanos y para todos los lugares donde llegamos a través de esta emisora virtual. La Boyaquita desde Cucaita para su merced. Por eso le decimos hoy a Nancita Rocío, bienvenida nuevamente a este medio de comunicación. Hoy el Señor nos concede la gracia de poder llegar a sus corazones.
1: Muy buenos días, Padre Omar y fieles oyentes de la emisora La Boyaquita en este su programa Al Día con Jesús. Sean bienvenidos a este espacio de oración, donde compartiremos con ustedes la palabra de Dios. Señor, gracias por este nuevo día que me regalas. Gracias por tu amor, tu cuidado, tu misericordia, que se renuevan cada mañana. Te entrego este día, mis pensamientos, mis planes. Guíeme y protégeme. Amén. Enviamos un saludito muy especial para quienes hoy se encuentran cumpliendo un año más de vida. Un saludo muy especial para mi sobrino Esteban Alejandro Vanegas Borda, que sé que están ahí en sintonía de Al Día con, en el programa Al Día con Jesús. Un saludo muy especial para el profe Albeiro, catequista Luis Albeiro, niño, que hoy también se encuentra cumpliendo un año más de vida. Y por supuesto saludar a Monseñor Gabriel Ángel Villavaos, quien hoy también se encuentra festejando un día más de vida, y pedirle a Dios que les conceda mucha salud, prosperidad, bendiciones. Y para todos los cumpleaños del día de hoy se encuentran festejando un año más de vida, que Dios los bendiga, que les conceda mucha prosperidad, salud, que lo demás vendrá por añadidura, dice la palabra de Dios. Bienvenidos al programa Al Día con Jesús.

Bueno, en esta mañana. En esta mañana, bueno, sin voz, pero ahí vamos con toda la alegría. Saludamos en esta mañana entonces a nuestros queridos cumpleaños. Hoy el saludo para Monseñor Gabriel Ángel Villabaos. Él tendrán hoy 17, tendrán la audiencia allí con el Papa. Por eso oramos por este encuentro. Y qué mejor que hoy de cumpleaños estar allí estrechando el abrazo, la mano con el Santo Padre, el Papa León. Oramos por todos los obispos que están representando a nuestra patria, Colombia. Oramos también en esta mañana. Vamos a orar por nuestro querido catequista Luis Albeiro Niño. Él está hoy de cumpleaños, por eso nuestro saludo para usted, querido catequista. Qué hermoso sentir que Dios lo ha llamado para cumplir una misión dentro de la iglesia. Y por eso usted también le ha dicho, aquí estoy, Señor, para hacer tu voluntad. Por eso hoy damos gracias a Dios por esa tarea, esa misión que Dios le ha llamado y que usted con fidelidad está haciendo en nombre de Dios, en nombre de la iglesia y ayudándole a todos estos niños, a estos jóvenes, a tener un encuentro personal con la persona de Jesús. Entonces también por aquí para el sobrino Esteban Alejandro Vanegas Borda, allí en Cuesta en Medio, allí para su querido, también él hace parte de la Hermandad de Nazarenos. Saludamos también a su querido padre, también quien es apóstol. Bueno, saludamos también a los abuelitos, bueno, de parte y parte. Entonces allí a la señora Blanca Miriam, también para la señora Beatriz, entonces también para ella, para don Julio. También saludamos por allí a Manuelito Antonio. Bueno, para estos abuelitos, el ejemplo también, eso es muy importante en la vida de un abuelito, en la vida de un papá, en la vida de los seres queridos, de los tíos, de toda la familia. Por eso los saludamos hoy en esta mañana y le pedimos al Señor que nos dé la gracia de ser ejemplo para los hijos, de ser ejemplo también allí para los queridos nietos. Y bueno, qué bonito que el Señor nos ayude a estar en unidad, que era el mensaje del Papa León allí en España, en unidad, en paz y en comunión con toda nuestra Madre Iglesia y también con nuestro amado Dios. Bueno, entonces en esta mañana seguimos saludándolos a ustedes, queridos cumpleañeros. Vamos a ir por aquí. Bueno, primero saludemos a nuestra Madre del Cielo y ya nos vamos con todos los mensajitos. Entonces en esta mañana.

0: las mujeres, y bendito es el fruto de tu vientre, Jesús.
1: Santa María, Madre de Dios, ruega por nosotros pecadores, ahora y en la hora de nuestra muerte. Amén.
0: He aquí la esclava del Señor.
1: Hágase en mí según tu palabra.
0: Dios te salve María, llena eres de gracia, el Señor está contigo. Bendita tú eres entre todas las mujeres, y bendito es el fruto de tu vientre, Jesús.
1: Santa María, Madre de Dios, ruega por nosotros pecadores, ahora y en la hora de nuestra muerte. Amén.
0: Y el Verbo de Dios se hizo carne
1: y habitó entre nosotros.
0: Dios te salve María, llena eres de gracia, el Señor está contigo. Bendita tú eres entre todas las mujeres, y bendito es el fruto de tu vientre, Jesús.
1: Santa María, Madre de Dios, ruega por nosotros pecadores, ahora y en la hora de nuestra muerte. Amén.
0: Ruega por nosotros, Santa Madre de Dios,
1: para que seamos dignos de alcanzar las promesas y gracias de nuestro Señor Jesucristo. Amén.
0: Oremos. Infunde, Señor, tu gracia en nuestras almas, para que los que hemos conocido por el anuncio del ángel la encarnación de tu Hijo Jesucristo, lleguemos por los méritos de su pasión y su cruz a la gloria de la resurrección. Por Jesucristo nuestro Señor.
1: Amén.

En esta mañana unámonos como comunidad, como parroquia Nuestra Señora del Rosario de Cucaita, para enviar un saludo a Monseñor Gabriel Ángel Villabaos en este día en que Dios le permite celebrar el don de la vida, en este día en que también tendrán esta audiencia con el Papa. Por eso, para usted, Monseñor Gabriel, en nombre de esta querida comunidad, un abrazo fraterno. Dios lo bendiga también por su sí a Dios, por su compromiso con la Iglesia, su compromiso con nuestro amado Dios. Gracias porque su presencia en nuestra arquidiócesis ha sido una bendición para todas las comunidades. Por eso hoy elevamos nuestra oración y le decimos gracias a Dios por su vida, su ministerio y por todo su trabajo que viene desempeñando en nuestra arquidiócesis y en toda la Iglesia colombiana. Dios lo bendiga y feliz y bendecido cumpleaños para usted. Y un abrazo fraterno. Que el Señor lo bendiga hoy y siempre.

Bueno, también saludamos en esta mañana de 17 a nuestro querido catequista Luis Albeiro Niño Niño. Él está cumpliendo un hito más de vida hoy, está diciendo: Padre, estamos aquí en modo selección hoy. Hoy estamos también modo mundial. Bueno, para usted, Dios lo bendiga, Dios derrame abundantes bendiciones. El Señor también le dice hoy feliz y bendecido cumpleaños. En nombre de nuestra parroquia, Nuestra Señora del Rosario de Cucaita, le decimos, de su querido párroco de Nancita Rocío y de todas las, del EPAB, de Pastoral Social, de Catequistas y de cada una de las pastorales que usted integra, le decimos feliz y bendecido cumpleaños. Por aquí le mandan besitos, abrazos. Bueno, y que hoy, en honor a nuestra selección también, que ganemos en este día. Entonces, y aquí lo invitamos a participar hoy de la Sagrada Eucaristía a las 6 de la tarde. Nos preparemos así para que luego a las 7 de la noche participemos de este debut. Entonces, cordialmente invitado. Feliz y bendecido cumpleaños, y que sea un día maravilloso para decirle gracias, Dios, por papá, por mamá. Gracias también por sus hijitos, gracias por su familia, gracias por todo lo que Dios le ha permitido a lo largo de estos primeros 18 años.

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1: Bueno, en esta mañana también el saludo que hacemos llegar a nuestro querido Nazareno.
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1: Allí para Esteban Alejandro. Bueno, tiene nombre allí de uno de los diáconos, Esteban. Entonces, y Alejandro también. Para usted, nuestro feliz cumpleaños. Que los cumpla feliz hoy. Y qué mejor que dirigir nuestra acción de gracias a Dios por su vida. Porque lo haga un hombre muy juicioso, lo haga un hombre muy responsable. Para que se deje guiar por papá y mamá. Porque se deje aconsejar también por los abuelitos, allí por los tíos. Y bueno, le pedimos a Dios que haga de su familia un lugar donde encuentre paz, donde encuentre alegría, un lugar donde el ejemplo de papá y mamá lo llevan a ustedes, a usted, a vivir de verdad como un buen cristiano, como un buen servidor. Y qué mejor que desde ese servicio que usted presta allí como hermano de o hermano nazareno o hermandad de nazarenos, Dios lo bendiga y Dios le permita tener experiencia de Dios, no solamente por cargar y sentir el peso de una imagen, sino para sentir el peso también de nuestros pecados, de nuestra miseria, de nuestras dificultades, pero que nos levantamos nuevamente para decir, aquí estoy, Señor, para hacer siempre tu voluntad. El saludo para sus queridos padres, el saludo para usted que está hoy de cumpleaños, para sus hermanitas, para los abuelitos, para todos los tíos, y qué mejor que el ejemplo de papá y de mamá y de los abuelitos y de toda su familia lo lleven a ser un buen servidor de Dios para que experimente la alegría, el amor del Señor. Feliz y bendecido cumpleaños para usted, nuestro querido Esteban Alejandro. El besito aquí que le manda la tía, que con todo el cariño, con todo el aprecio, que porque lo quiere muchísimo, por eso lo exhorta, por eso le llama la atención y le dice que lo quiere demasiado, que le manda besitos y que lo esperamos aquí hoy a las 6 de la tarde para decirle a Dios gracias también por el don de la vida.

0: Pero nos vamos con los mensajitos que ustedes nos hacen llegar en esta mañana. Por aquí nos dicen hoy, buenos días para el reverendo padre Omar, para el todo el equipo de trabajo de la emisora de La Boyaquita, para la prima más querida, para Nancita Rocío, y para cada uno de los fieles oyentes que nos acompañan en esta hermosa mañana. Que Dios derrame abundantes bendiciones sobre sus hogares, les conceda salud, paz y fortaleza para cumplir sus labores con alegría y esperanza. En este nuevo día agradezcamos al Señor por el maravilloso regalo de la vida y por la hermosa creación que nos ha confiado. Recordemos que somos los guardianes de nuestra casa común y los responsables de proteger nuestras fuentes de agua, los bosques, los campos y toda la naturaleza. Cuidar la creación de Dios es una muestra de amor, gratitud y compromiso con las generaciones presentes y futuras. Por eso que en este día esté lleno de fe, esperanza y acciones que contribuyan al cuidado de la obra perfecta de nuestro Creador. Dios los bendiga abundantemente.
1: Y así amanezca la luz.
0: Atentamente, Daisy Joana Gil Vanegas. Bueno, por aquí nos dicen otro mensajito en esta mañana, antes de comenzar tu día. Dile a Dios, querido Dios, gracias por este nuevo día, por estar vivos, por tener salud, por tener trabajo, por las ganas de seguir siendo felices. Bendice nuestros planes, nuestro medio de comunicación y danos generosidad, justicia y amabilidad con todos. Confiamos en tu poder, sanador y liberador. Amén y amén. Muy buenos días, mi querido padre, mi querida Nancita. Reciban un saludo muy especial. Gracias por sus oraciones y reflexiones.

fuerzas para continuar. Atentamente, Erlinda, la más linda. Bueno, en esta mañana, muy buenos días, padre y Nancita, para enviar un saludo de cumpleaños al profe Albeiro. Dios y la Virgen lo bendigan y le regalen muchos años más de vida. Que sea el momento para agradecer por la amistad. Un fuerte abrazo y un fuerte y gran abrazo de Angie Lizette Celi Ropero y de toda la familia. Dios te bendiga, querido catequista, en este día hermoso que celebramos el don de la vida. Qué bello sentir ese ministerio tan propio, tan cercano, como es ayudar, allí ser puentes entre Dios y nosotros los hombres. Dios lo bendiga, Dios siga derramando abundantes bendiciones.

0: Bueno, nos vamos ahora para el sector también de nuestra de Santa María Reina.
1: Por acá nos dicen, buenos días, feliz miércoles, que Dios te bendiga en este hermoso día, te llene de paz, amor y alegría, y guíe cada uno de tus pasos. Amén, amén.
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0: Bueno, y mientras ustedes nos envían otro mensajito, por aquí nos vamos ahora con el santo de el día. Gracias también a Monseñor Jaime Uriel por este regalo que nos hace diariamente.
3: ...17 de junio... San Alberto Gimielowski. Alberto en su juventud luchó por la libertad de su patria. Luego se dedicó al estudio y al ejercicio de su vocación artística en el campo de la pintura, pero pronto centró su vida en el seguimiento de Cristo, que atiende a los más pobres y necesitados. Los albertinos y albertinas por él fundados en el seno de la Orden Tercera de San Francisco han seguido y ampliado su obra y su estilo humilde y fraterno. Nació en Igolomia, cerca de Cracovia, en 1845. Creció en un clima de ideales patrióticos, de una profunda fe en Dios y de amor cristiano hacia los pobres. Tomó parte en la insurrección de Polonia en 1863. Cayó prisionero y se le amputó una pierna a causa de una herida. Al fracasar la insurrección, se trasladó al extranjero, huyendo de la represalia zarista. Dotado de buenas cualidades artísticas, decidió estudiar pintura en París y en Múnich. Maduró como artista, regresó a Polonia, decidió a dedicar el arte, el talento y sus aspiraciones a la gloria de Dios. Comenzaron así a predominar en sus actividades artísticas temas religiosos. Uno de los mejores cuadros, el Ecce Homo. Acercándose a la miseria material y moral de quienes carecen de techo y a los desheredados en los dormitorios públicos de Cracovia, descubrió en la dignidad menospreciada de aquellos pobrecillos el rostro humillado de Cristo y decidió dedicarse a ellos. En 1887 vistió el sayal gris y tomó el nombre de hermano Alberto. Inició la congregación Siervos de los Pobres o Albertinos. En 1891 fundó la rama femenina, organizó asilos, casas para mutilados incurables, envió a las hermanas a hospitales militares y lazaretos, fundó comedores públicos para pobres, asilos, orfanatos. Cuando murió dejó 21 casas con 40 hermanos y 120 religiosos. Murió de cáncer de estómago en 1916. Antes de su muerte dijo a los hermanos y hermanas, señalando a la Virgen de Częstochowa, esta Virgen es vuestra fundadora, recordadlo, y ante todo observad la pobreza. Enseñó a todos con el ejemplo de su vida que es necesario ser buenos como el pan que está en la mesa y que cada cual puede tomar para satisfacer el hambre. La herencia espiritual del hermano Alberto pervive en sus congregaciones que extienden su acción misionera por tierras de Polonia, Italia, Estados Unidos y Argentina. Convencidos de la santidad del hermano Alberto, sus contemporáneos lo definieron como el hombre más grande de su generación. Considerado el San Francisco polaco del siglo XX, el hermano Alberto fue beatificado en 1983 por el Papa Juan Pablo II, quien también lo canonizó el 12 de noviembre de 1989 en Roma. El vicariato, tras el buen pastor, va con la Iglesia, pueblo del Señor.

Ayer en esta mañana vamos a compartir ahora estos numerales 30, creo que quedamos ayer, de la carta encíclica Magnifica Humanitas del Santo Padre León XIV sobre la custodia de la persona humana en el tiempo de la inteligencia artificial. Por eso, querida familia, qué bonito que compartamos en esta mañana también todos estos momentos especiales. Entonces nos vamos para estos numerales. Vamos a mirar aquí qué numeral fue que quedamos. Entrábamos al Concilio Vaticano II, aquí es numeral 33. Los años del Concilio Vaticano II. Con San Juan 23 se abre una nueva etapa del magisterio social, marcada por una atención más explícita a la dimensión mundial. Recordemos aquí que estamos en el año más o menos de 1962, para que nos ubiquemos, de las cuestiones sociales y lenguaje de los derechos. El Mater et Magistra presenta la fe cristiana como una luz capaz de unir el cielo y la tierra, recordando que la Iglesia, aunque tiene como misión principal la santificación y el anuncio de los bienes eternos, no por ello descuida las necesidades concretas de la vida cotidiana de las personas, sino que se interesa por un auténtico bien humano. Partiendo de esta visión unitaria del ser humano, subraya que la vida social exige un equilibrio entre la iniciativa de los ciudadanos y de los grupos llamados a autoorganizarse y colaborar en la acción del Estado, que debe coordinar y sostener sin sofocar la libertad y la responsabilidad de los sujetos. Por ello, presto atención a la justa remuneración del trabajo, a la participación de los trabajadores y a las crecientes disparidades entre los países. Pocos años después, con Pacem in Terris, dirigiéndose por primera vez no solo a los fieles, sino a todos los hombres de buena voluntad, San Juan 23 vincula de manera orgánica la dignidad de la persona con el reconocimiento de los derechos y deberes fundamentales y propone un orden de convivencia también en plano internacional, fundada en la verdad, la justicia, el amor, la libertad. En nuestra época marcada por conflictos generalizados y nuevas formas de interdependencia global, siguen siendo especialmente significativos el alcance universal de su llamamiento, la referencia a los derechos humanos como lengua común y la convicción de que en una paz duradera requiere instituciones y relaciones entre los pueblos inspiradas en la dignidad de cada persona. El Concilio Vaticano II marcó un punto de inflexión en la forma en que la Iglesia se entiende a sí misma en el mundo contemporáneo. En la Constitución Pastoral, Gaudium et Spes nos presentó la imagen de una Iglesia cercana a la humanidad, comprometida con el mundo y dedicada a reflexionar no a partir de esquemas abstractos, sino de realidad concreta de la situación de las situaciones históricas. El texto aborda las grandes cuestiones del matrimonio y familia y de la vida económica y social, de la comunidad política, de la guerra y la paz, insistiendo en que las estructuras económicas e institucionales son justas solo en la medida en que sirven al derecho integral de la persona y favorecen la participación responsable de todos. La importancia de este documento conciliar para la doctrina social de la Iglesia radica no solo en haber abierto perspectivas de reflexión temática, sino también en haber proporcionado un método de discernimiento que invita a interpretar las transformaciones históricas con una mirada evangélica y competencia humana. Este estilo muestra que el diálogo
con el mundo no es para la iglesia una opción práctica, sino una forma concreta de sumisión, porque el evangelio como levadura puede transformar desde dentro las estructuras de la convivencia y abrir caminos hacia una mayor humanidad. En este horizonte se inscribe también la declaración Dignitatis Humanae, en la que el concilio reconoce que la libertad religiosa es un derecho fundamental arraigado en la dignidad de la persona, que debe ser garantizado por el ordenamiento jurídico para que nadie sea obligado a actuar en contra de su conciencia ni impedido a buscar y profesar la verdad en privado y en público. Este principio de gran relevancia para nuestro tiempo sigue ofreciendo la doctrina social criterios decisivos para la protección de la persona y para la construcción de las sociedades pluralistas y pacíficas. Bueno, hasta ahí dejamos, luego mañana continuaremos. Bueno, todavía nos quedan aquí dos numerales en torno al pontífice Pablo VI y otro documento que se llama la Octagésimo Adveniens. Entonces, los invitamos a todos ustedes, bueno, o terminemos con estos dos numerales y quedamos ahí ya en otro título que es el Magisterio Reciente. En el pontificado de Pablo VI surge una concepción de la paz que no reduce a la ausencia de guerra, sino que se concreta en el camino hacia el desarrollo humano integral. En Populorum Progressio describe el desarrollo como el paso de condiciones de vida menos humanas a condiciones más humanas, y lo entiende como un proceso que añade a todos los hombres, y a todo hombre, es decir, a todas las dimensiones de la persona y a todos los pueblos, sin excepción. Sobre esta base, Pablo VI puede afirmar que un desarrollo así concebido es, en realidad, el nuevo nombre de la paz, porque tiene como objetivo eliminar las raíces de la injusticia y el conflicto y abrir espacios para una vida más digna para todos. También la creación de la Pontificia Comisión Iustitia et Pax debe interpretarse en este sentido como un intento de dar una forma estable a nivel eclesial e internacional a esta institución, manteniendo viva la conciencia sobre la brecha creciente entre países ricos y países pobres y sobre la necesidad de políticas que promuevan condiciones de vida realmente más humanas para todos. El numeral número 36 sobre la Octagésima Adveniens, escrita con motivo del aniversario 80 de la Rerum Novarum de Pablo VI, traslada esta perspectiva a la sociedad postindustrial, marcada por transformaciones urbanas, nuevas formas de pobreza, cambios en el mundo laboral y rápidos cambios culturales que ponen en tela de juicio el futuro de las personas y las comunidades. Pablo VI, en el Evangelio, a pesar de haber sido anunciado, escrito y vivido en un contexto histórico cultural muy diferente al nuestro, no se trata de un mensaje superado, sino de una visión de la persona humana desde las relaciones de la autoridad y del bien común, capaz de orientar también hoy las decisiones económicas, políticas y culturales. En otras palabras, el Evangelio sigue siendo actual porque proporciona los criterios para reconocer lo que humaniza y deshumaniza, lo que libera u oprime en situaciones siempre nuevas. Para la doctrina social de la Iglesia, el legado más exigente de Pablo VI es precisamente este. Mientras en el mundo haya pueblos excluidos de un desarrollo digno del ser humano, la comunidad cristiana no podrá contentarse con proclamar la paz en abstracto, sino que deberá dejar de que el Evangelio juzgue a partir de quienes quedan al margen,
aquellas estructuras económicas y políticas que, como recordaría Pablo II, San Juan Pablo II, pueden convertirse en auténticas estructuras de pecado, para que ninguna persona ni ningún pueblo sea tratado como prescindible en los procesos de desarrollo. La Iglesia, vea, tan bonito, todo el aporte que la Iglesia ha hecho en todo lo que es este tema de la doctrina social de la Iglesia. Entonces, doctrina en la sociedad. Entonces, oramos por nuestra Iglesia, oramos por todo el bien. El bien se hace desde el silencio y para toda la humanidad.

0: Bueno, querida familia, con estas, bueno, con todo este aporte de la doctrina social de la Iglesia, con este recorrido histórico, vamos ahora a orar por toda la Iglesia. Oramos hoy por el cumpleaños de Monseñor Gabriel Ángel Villabaos. Oramos también por nuestro querido catequista Luis Albeiro Niño Niño. Oramos también por nuestro querido nazareno Esteban Alejandro Vanegas Borda. Oramos por los demás cumpleaños, oramos por todas las personas que envían mensajito, oramos por todos nuestros hermanos enfermos y por cada uno de ustedes que piden que oremos por ustedes. Esta oración es para cada uno de ustedes, queridas familias.
1: Señor, abre mis labios.
0: Y mi boca proclamará tu alabanza.
1: Gloria al Padre, y al Hijo, y al Espíritu Santo.
0: Como era en el principio, ahora y siempre, por los siglos de los siglos. Amén.
1: Adoremos a Dios porque Él nos ha creado.
0: Adoremos a Dios porque Él nos ha creado.
1: Del Señor es la tierra y cuanto la llena, el orbe y todos sus habitantes. Él la fundó sobre los mares, Él la afianzó sobre los ríos.
0: Adoremos a Dios porque Él nos ha creado.
1: ¿Quién puede subir al monte del Señor? ¿Quién puede estar en su recinto sacro?
0: Adoremos a Dios porque Él nos ha creado.
1: El hombre de manos inocentes y puro corazón, el que no confía en los ídolos ni jura contra el prójimo en falso, ese recibirá la bendición del Señor, le hará justicia el Dios de salvación.
0: Adoremos a Dios porque Él nos ha creado.
1: Este es el grupo que busca al Señor, que viene a su presencia, Dios de Jacob.
0: Adoremos a Dios porque Él nos ha creado.
1: Portones, alzad los dinteles, levantaos puertas antiguas, va a entrar el Rey de la Gloria.
0: Adoremos a Dios porque Él nos ha creado.
1: ¿Quién es ese Rey de la Gloria?

0: Pascua.
1: Gloria al Padre, y al Hijo, y al Espíritu Santo.
0: Como era en el principio, ahora y siempre, por los siglos de los siglos. Amén.
1: Dichoso el hombre que procede con justicia y habla con rectitud.
0: Continuamos en oración con el Salmo 97. Oramos por nuestros hermanos enfermos, José María, Rosita Inés, por Fátima, la invocamos en la oración, y por Geraldine, y por los demás hermanos enfermos. El Señor juez vencedor. Este salmo canta la primera venida del Señor y la conversión de los paganos. Aclamad al Rey y Señor. Cantad al Señor un cántico nuevo, porque ha hecho maravillas. Su diestra le ha dado la victoria, su santo brazo.
1: El Señor da a conocer su victoria, revela a las naciones su justicia. Se acordó de su misericordia y su fidelidad en favor de la casa de Israel.
0: Los confines de la tierra han contemplado la victoria de nuestro Dios. Aclama al Señor tierra entera. Gritad, vitoread, tocad.
1: Tocad la cítara para el Señor. Suenen los instrumentos con clarines y al son de trompetas, aclamad al Rey y Señor.
0: Retumbe el mar y cuanto contiene, la tierra y todos los que la habitan. Aplaudan los ríos, aclamen los montes al Señor que llega para regir la tierra.
1: Regirá el orbe con justicia y los pueblos con rectitud.
0: Gloria al Padre, y al Hijo, y al Espíritu Santo.
1: Como era en el principio, ahora y siempre, por los siglos de los siglos. Amén. Amén.
0: Aclamad al Rey y Señor.
1: Acojamos ahora a este texto o esta lectura breve del libro de Job. Desnudo salí del vientre de mi madre y desnudo volveré a él. El Señor me lo dio, el Señor me lo quitó. Bendito sea el nombre del Señor. Si aceptamos de Dios los bienes, ¿no vamos a aceptar los males?
0: Inclina, Señor, mi corazón a tus preceptos.
1: Inclina, Señor, mi corazón a tus preceptos.
0: Dame vida con tu palabra.
1: Inclina, Señor, mi corazón a tus preceptos.
0: Gloria al Padre, y al Hijo, y al Espíritu Santo.
1: Inclina, Señor, mi corazón a tus preceptos.
0: Seguimos en oración con este cántico de Zacarías. Realiza, Señor, con nosotros la misericordia y recuerda tu santa alianza.
1: Bendito sea el Señor, Dios de Israel, porque ha visitado y redimido a su pueblo, suscitándonos una fuerza de salvación en la casa de David, su siervo, según había predicho desde antiguo por boca de sus santos profetas.
0: Es la salvación que nos libra de nuestros enemigos y de la mano de todos los que nos odian. Ha realizado así la misericordia que tuvo con nosotros, con nuestros padres, recordando su santa alianza y el juramento que juró a nuestro padre Abraham.
1: Para concedernos que, libres de temor, arrancados de la mano de los enemigos, le sirvamos con santidad y justicia en su presencia todos nuestros días.
0: Y a ti, niño, te llamarán profeta del Altísimo, porque irás delante del Señor a preparar sus caminos, anunciando a su pueblo la salvación, el perdón de sus pecados.
1: Por la entrañable misericordia de nuestro Dios, nos visitará el sol que nace de lo alto, para iluminar a los que viven en tiniebla y en sombra de muerte, para guiar nuestros pasos por el camino de la paz.
0: Gloria al Padre, y al Hijo, y al Espíritu Santo.
1: Como era en el principio, ahora y siempre, por los siglos de los siglos. Amén.
0: Realiza, Señor, con nosotros la misericordia y recuerda tu santa alianza.
1: Bueno, en este miércoles, ombliguito de la semana, invoquemos a Cristo que se entregó a sí mismo por la iglesia y le da alimento y calor diciendo: acuérdate, Señor, de tu iglesia.
0: Acuérdate, Señor, de tu iglesia.
1: Bendito sea, Señor, pastor de la iglesia, que nos vuelves a dar hoy la luz y la vida. Haz que sepamos agradecerte este magnífico don.
0: Acuérdate, Señor, de tu iglesia.
1: Mira con amor a tu Grey, que has congregado en tu nombre. Haz que no se pierda ni uno solo de los que el Padre te ha dado.
0: Acuérdate, Señor, de tu iglesia.
1: Guía a tu iglesia por el camino de tus mandatos y haz que el Espíritu Santo la conserve en la fidelidad.

0: Acuérdate, Señor, de tu iglesia.
1: Que tu fiel Señor cobre nueva vida participando en la mesa de tu pan y de tu palabra, para que con la fuerza de este alimento te sigan con alegría.
0: Acuérdate, Señor, de tu iglesia.
1: Ahora, querida familia, presentemos también nuestra oración, nuestra plegaria en acción de gracias, de súplica o de intercesión.

0: Unámonos diciendo todos, acuérdate, Señor, de tu iglesia.
1: Acuérdate, Señor, de tu iglesia.
0: Concluyamos nuestra oración diciendo juntos las palabras que Jesús nos enseñó. Padre nuestro que estás en el cielo, santificado sea tu nombre. Venga a nosotros tu reino, hágase tu voluntad en la tierra como en el cielo.
1: Danos hoy nuestro pan de cada día. Perdona nuestras ofensas, como también nosotros perdonamos a los que nos ofenden. No nos dejes caer en la tentación y líbranos del mal.
0: Oremos, Señor Dios, que nos has creado con tu sabiduría y nos gobiernas con tu providencia. Infunde en nuestras almas la claridad de tu luz y haz que nuestra vida y nuestras acciones estén del todo consagradas a ti. Por nuestro Señor Jesucristo, tu Hijo, que contigo vive y reina en la unidad del Espíritu Santo y es Dios por los siglos de los siglos.
1: Amén.

0: Bueno, ahora vamos a permitir también que esta catequesis que nos ofrece nuestra Madre Iglesia ilumine también hoy nuestra vida, nuestra familia, nuestro entorno, nuestra realidad.
1: Del Tratado de San Cipriano, Obispo y Mártir, sobre la oración del Señor. Venga tu reino, hágase tu voluntad. Prosigue la oración que comentamos. Venga tu reino. Pedimos que se haga presente en nosotros el reino de Dios, del mismo modo que suplicamos que su nombre sea santificado en nosotros, porque no hay un solo momento en que Dios deje de reinar, ni puede empezar lo que siempre ha sido y nunca dejará de ser. Pedimos a Dios que venga a nosotros nuestro reino, que tenemos prometido, que el Cristo nos ganó con su sangre y pasión, para que nosotros que antes servimos al mundo tengamos después parte del reino de Cristo, como Él nos ha prometido con aquellas palabras: Venid, benditos de mi Padre, a tomar posesión del reino que está preparado para vosotros desde la creación del mundo. También podemos entender, hermanos muy amados, este reino de Dios cuya venida deseamos cada día, en el sentido de la misma persona de Cristo, cuyo próximo advenimiento es también objeto de nuestros deseos. Él es la resurrección, ya que en Él resucitamos. Por eso podemos identificar el reino de Dios con su persona, ya que en Él hemos de reinar. Con razón, pues, pedimos el reino de Dios. Esto es el reino celestial, porque existe también un reino terrestre en el que ya ha renunciado el mundo que está encima de honores y el reino de este mundo. Pedimos a continuación, hágase tu voluntad en la tierra como en el cielo, no en el sentido de que Dios haga lo que quiera, sino que nosotros seamos capaces de hacer lo que Dios quiere. ¿Quién, en efecto, puede impedir que Dios haga lo que quiere? Pero a nosotros sí que el diablo puede impedirnos nuestra total sumisión a Dios en sentimientos y acciones. Por esto pedimos que se haga en nosotros la voluntad de Dios, y para ello necesitamos de la voluntad de Dios, es decir, de su protección y ayuda, ya que nadie puede confiar en sus propias fuerzas, sino que la seguridad nos viene de la benignidad y misericordia divina. Además, el Señor, dando pruebas de la debilidad humana que Él había asumido, dice: Padre mío, si es posible que pase este cáliz sin que yo lo beba, y para dar ejemplo a sus discípulos de que hay que anteponer la voluntad de Dios y la propia, añade: Sin embargo, no se haga mi voluntad sino la tuya. La voluntad de Dios es la que Cristo cumplió y enseñó: la humildad en la conducta, la firmeza en la fe, el respeto en las palabras, la rectitud en las acciones, la misericordia en las obras, la moderación en las costumbres, el no hacer agravio a los demás y tolerar lo que nos hacen a nosotros, el conservar la paz con nuestros hermanos, el amor, el amar al Señor de todo corazón, amarlo en cuanto a Padre, tenerlo en cuanto a Dios, el no anteponer nada a Cristo, ya que Él nada antepuso a nosotros, el mantenernos inseparablemente unidos a su amor, el estar junto a la cruz con fortaleza y confianza, y cuando está en juego su nombre y su honor, el mostrar en nuestras palabras la constancia de la fe que profesamos, en los tormentos la confianza que luchamos y en la muerte la paciencia que nos obtiene la corona. Esto es querer ser coherederos de Cristo. Esto es cumplir el precepto de Dios y la voluntad del Padre.

0: Bueno, en esta semana décima primera que estamos ya, en este miércoles vamos a permitir también que la palabra de Dios ilumine hoy nuestra vida. Acojámosla con cariño y con todo el amor que arda nuestro corazón.
1: Lectura del segundo libro de los Reyes, en el capítulo 2, versículo 1 y del 6 al 14. Cuando el Señor iba a arrebatar a Elías al cielo en la tempestad, Elías y Eliseo partieron del Gilgal. Llegaron a Jericó y Elías dijo a Eliseo: quédate aquí porque el Señor me envía al Jordán. Eliseo volvió a responder: vive Dios por tu vida, no te dejaré. Y los dos continuaron el camino. 50 hombres de la ciudad de los profetas iban también de camino y se pararon frente al río Jordán, a cierta distancia de Elías y Eliseo, los cuales se detuvieron a la vera del Jordán. Elías se quitó el manto, lo enrolló y golpeó con él las aguas. Se separaron estas de un lado a otro y pasaron ambos sobre terreno seco. Mientras cruzaban, dijo Elías a Eliseo: pídeme lo que quieras que haga por ti antes de que sea arrebatado de tu lado. Eliseo respondió: por favor, que yo reciba dos partes de tu espíritu. Respondió Elías: pides algo difícil, pero si alcanzas a verme cuando sea arrebatado de tu lado, pasarán a ti; si no, no pasarán. Mientras ellos iban conversando por el camino, de pronto un carro de fuego con caballos de fuego los separó a uno del otro. Subió Elías al cielo en la tempestad. Eliseo lo veía y clamaba: padre mío, padre mío, carros y caballería de Israel. Al dejar de verlo, agarró los vestidos y los desgarró en dos. Recogió el manto que había caído de los hombros de Elías. Volvió al Jordán y se detuvo a la orilla. Tomó el manto que había caído de los hombros de Elías y golpeó con él las aguas, pero no se separaron. Dijo entonces: ¿está el Señor, el Dios de Elías? Golpeó otra vez las aguas y se separaron de un lado al otro, y pasó Eliseo sobre terreno seco. Palabra de Dios.
0: Te alabamos, Señor.
1: Sean valientes de corazón los que esperan en el Señor.
0: Sean valientes de corazón los que esperan en el Señor.
1: Qué bondad tan grande, Señor, reservas para los que te temen y concedes a los que a ti se acogen a la vista de todos.
0: Sean valientes de corazón los que esperan en el Señor.
1: En el asilo de tu presencia los escondes de las conjuras humanas, los ocultas de tu tabernáculo frente a las lenguas pendencieras.
0: Sean valientes de corazón los que esperan en el Señor.
1: Amen al Señor, fieles suyos. El Señor guarda a sus leales y a los soberbios los paga con creces.
0: Sean valientes de corazón los que esperan en el Señor. Ahora, querida familia, acojamos este texto hoy del Evangelio de San Mateo, capítulo 6, versículos del 1 al 6 y del 16 al 18. En aquel tiempo dijo Jesús a sus discípulos: cuiden de no practicar su justicia delante de los hombres para ser vistos por ellos. De lo contrario, no tendrán recompensa de su Padre celestial. Por tanto, cuando hagan limosna, no mandes tocar la trompeta ante ti, como hacen los hipócritas en las sinagogas y por las calles para ser honrados por la gente. En verdad les digo que ya han recibido su recompensa. Tú, en cambio, cuando hagas limosna, que no sepa tu mano izquierda lo que hace tu derecha. Así tu limosna quedará en secreto, y tu Padre que ve en lo secreto te lo recompensará. Cuando oren, no sean como los hipócritas, a quienes les gusta orar de pie en las sinagogas y en las esquinas de las plazas para que los vean los hombres, en verdad les digo que ya han recibido su recompensa. Tú, en cambio, cuando ores, entra en tu cuarto, cierra la puerta y ora a tu Padre que está en lo secreto, y tu Padre que ve en lo secreto te lo recompensará. Cuando ayunen, no pongan cara triste como los hipócritas que desfiguran sus rostros para hacer ver a los hombres que ayunan. En verdad les digo que ya han recibido su paga. Tú, en cambio, cuando ayunes, perfúmate la cabeza, lávate la cara para que tu ayuno no lo note los hombres, sino tu Padre que está en lo escondido. Y tu Padre que ve en lo escondido te lo recompensará. Palabra del Señor.
1: Gloria a ti, Señor Jesús.
2: Invitados a tener el Espíritu del Señor Jesucristo. Hemos venido conociendo la misión del profeta Elías como guía espiritual de su pueblo. Una misión muy grande y difícil. Se dedicó a demostrar que Yahvé es el Dios verdadero, un Dios exigente que pide de nuestra parte el cumplimiento de la ley de Moisés, que en definitiva se resume en el amor a Dios y la justicia en nuestras relaciones con los demás. Fue un profeta perseguido y amenazado de muerte, por lo cual tuvo que huir hasta el Horeb, el monte de Dios, donde se encontró con él y lo volvió a llenar de valentía y decisión. Elías se encuentra ahora en el final de su vida, pero aparece Eliseo, a quien ha preparado como su sucesor. La lectura de hoy presenta a los dos como haciendo el empalme misionero. Eliseo hace una petición muy especial a Elías: déjame en herencia 2/3 de tu espíritu. Esto le es concedido gracias a que no lo perdió de vista cuando Elías fue arrebatado al cielo en el carro de fuego. Eliseo, al golpear con el manto las aguas del río Jordán, éstas se abrieron y pudieron pasar, lo cual fue como el espaldarazo oficial de que era profeta acreditado por el Señor. En el Evangelio, Jesús también está en la delicada tarea de formar a los discípulos como sus legítimos sucesores. Por eso que se dedica con todo el cariño a infundir en ellos el espíritu que lo mueve a él. Y les habla de 3 claves que lo han inspirado a él y que deben estar presentes en la vida de sus discípulos. La primera clave es establecer relaciones solidarias con los demás, para lo cual Jesús recomienda la limosna oculta. Cuando hagas limosna, que no sepa tu mano izquierda lo que hace tu derecha. Así tu limosna quedará en secreto, y tu Padre que ve en lo secreto te lo pagará. El discípulo de Jesús debe saber guardar secretos con sus hermanos, y uno de ellos es ayudarle silenciosamente, estar atento a sus necesidades y dar una mano cuando sea necesario, sin que eso se convierta en motivo de propaganda. Las gallinas cacarean cuando ponen el huevo. Los creyentes callan cuando practican la limosna. La segunda clave es mantenerse en relación permanente y profunda con Dios, para lo cual recomienda la oración escondida. Tú, cuando vayas a rezar, entra en tu aposento, cierra la puerta y reza a tu Padre que está en lo escondido, y tu Padre que ve en lo escondido te lo pagará. Los pavos reales se pavonean con la belleza de sus plumajes. Los creyentes se esconden y se arrodillan para hablar con Dios y embellecer su alma. El discípulo del Señor debe tener secretos con Dios. Y esos secretos solamente se hablan en la oración, en una relación de corazón a corazón. La tercera clave es relacionarse muy bien consigo mismo y con el mundo que nos rodea, para lo cual recomienda el ayuno alegre e invisible. Tú cuando ayunes, perfúmate la cabeza y lávate la cara para que tu ayuno lo note, no la gente, sino tu Padre que está en lo escondido, y tu Padre que ve en lo escondido te recompensará. Las aves carroñeras se alimentan de cuanto alimento descompuesto encuentran. Los cristianos solo comen alimentos sanos y todo aquello que les hace bien. El creyente cuida su salud, embellece su alma, protege el medio ambiente y preserva la casa común. Como Eliseo, pidámosle a Jesús: déjanos en herencia 2/3 de tu espíritu. Que María, la llena de gracia, nos ayude a empaparnos del espíritu de su Hijo Jesucristo, para que lleguemos a ser fuertes y valientes de corazón. En el nombre del Padre, y del Hijo, y del Espíritu Santo. Amén.

y llegamos a este espacio de los avisos parroquiales. Vamos a recordar para los compromisos que tendremos el día de hoy. Hoy, miércoles 17 de junio, a las 8 de la mañana, Eucaristía en la Escuela San Felipe. A las 6 de la tarde, Santo Rosario y Eucaristía en el Templo Parroquial, y nos está invitando la señora Sandra Janet Niño Gil. Para el día de mañana, jueves 18 de junio, a las 6 de la mañana, el programa Al Día con Jesús. A las 4 de la tarde, reunión con el equipo de PAP, acá en la Casa Cural. A las 6 de la tarde, Santo Rosario y Sagrada Eucaristía. Ofrece familia Gómez Ramírez. Para el día de mañana, el viernes 19 de junio, a las 6:30 de la mañana, el programa Al Día con Jesús. Recordamos que este día estamos con enlace de la emisora Ondas del Porvenir. Y a las 6 de la tarde, el Santo Rosario y la Sagrada Eucaristía ofrecen las familias Navas Parra y Castellanos Navas.

para el día sábado 20 de junio, a las 6 de la mañana tendremos dos actividades: el programa Al Día con Jesús a las 6 de la mañana y el ciclo paseo en honor al mes del Padre. Y en la tarde, a las 6 de la tarde, tendremos la Eucaristía y el Santo Rosario que ofrece la familia Castellanos Martínez. Para el domingo 21 de junio, Día del Señor, tendremos varios compromisos, dentro de los cuales está a las 10 de la mañana reunión de los padres de familia con los niños que se preparan para el sacramento de la Eucaristía, y los padres de familia con los jóvenes que se preparan para el sacramento de la confirmación. Recuerden que esta reunión inicia a las 10 de la mañana participando de la Sagrada Eucaristía, posteriormente el encuentro. Somos en la tierra. Para el día lunes, para ese domingo 21 de junio, tendremos el ofrecimiento del Santo Rosario, la Sagrada Eucaristía a las 6 de la tarde, y nos está invitando la señora María Ramos Castellanos. Para el día lunes 22, a las 6 de la mañana, el programa Al Día con Jesús, y en la tarde tendremos el ofrecimiento del Santo Rosario, la Sagrada Eucaristía, que nos está invitando Isaac Parra Borda y Ana Cleo Ferredondo e hijos. Para el martes 23 de junio a las 6 de la tarde, ofrecimiento del Santo Rosario, Sagrada Eucaristía, nos invita Ángela Gil Celi. Para el miércoles 24 de junio, ofrecimiento del Santo Rosario a las 6 de la tarde, nos invita la familia Gordillo Moreno. Que el Señor prometió. El jueves 25 de junio, a las 6 de la tarde, el ofrecimiento del Santo Rosario, la Sagrada Eucaristía, nos está invitando Raúl Castellanos Carreño y familia. Semilla de otro reino. El viernes 26 de junio, a las 6 de la tarde, el ofrecimiento del Santo Rosario y la Sagrada Eucaristía, invita Maribel López Alba y Juana Valentina Niño López. Para el día sábado 27 de junio a las 6 de la tarde nos está invitando la familia Otálora Rodríguez. El día domingo 28 de junio nos invita el ingeniero Marcos Daniel Bordaparra y esposa. El lunes 29 de junio a las 6 de la tarde nos hace la invitación Urpiano León, Carlos Silva y Pedro Alba. Y para el último día del mes de junio, martes 30 de junio, nos hace la invitación la señora Dora Esther Vega Bautista e hijos. Somos un cuerpo y Cristo. Todos unidos al Sagrado Corazón de Jesús.

0: y llegamos a este espacio que tanto nos gusta para saludar de manera especial a nuestros cumpleañeros.
1: Es el momento de celebrar. Vamos a celebrar tu cumpleaños.

Estamos deseando un feliz cumpleaños para Monseñor Graviel Ángel Villabaos, para el profesor Luis Salveiro Niño Niño, catequista acá en nuestra parroquia, y para mi querido sobrino Esteban Alejandro Vanegas Borda. Que Dios los bendiga y les conceda muchas bendiciones.

Los queridos cumpleañeros, que Dios los bendiga, que la Virgencita los cuide, los protege, los colme de muchas bendiciones, hoy, mañana y siempre. Y los esperamos aquí en el templo, Nuestra Señora del Rosario de Cucaita, el día de hoy a las 6 de la tarde, para que participemos del Santo Rosario, en darle gracias a Dios por este día de vida, por un año más de vida que les concede y por toda la familia. De esta manera hemos llegado al final de nuestro programa. No olvidemos que hoy juega la selección. Es un día patriótico. Entonces los invitamos a que luzcan cada uno de ustedes la camiseta de la selección y que apoyemos a nuestra selección Colombia. Todos participemos del Santo Rosario a las 6 de la tarde y ya posteriormente observaremos el partido de nuestra selección para que apoyemos a nuestros colombianos. Y de esta manera agradecemos a todos ustedes por estar acá presentes en nuestro programa Al Día con Jesús. Que Dios los bendiga, que este día esté lleno de muchas bendiciones en cada una de sus actividades que realicen, que Dios los acompañe siempre y recuerden que Dios siempre está con cada uno de nosotros. Dios está ahí a nuestro lado para guiarnos, cuidarnos, protegernos y animarnos en cada dificultad, adversidad. Seguimos unidos en oración por nuestros hermanos enfermos para que Dios en este día los acompañe. Y así hemos concluido nuestro programa Al Día con Jesús. Saludo para la señora Rosmira, para su nietecita Fátima, para

Y para concluir nuestro programa al día con Jesús, realizamos esta oración por las elecciones de Colombia en este año 2026. Señor Dios de la vida y de la historia, Padre bueno que caminas con nuestro pueblo, hoy elevamos nuestra nación por Colombia, nuestra patria amada, bendecida por tu paz. Ponemos en tus manos el tiempo que se acerca, la jornada electoral del próximo domingo y el corazón de cada colombiano. Envía tu Espíritu Santo para que ilumine las conciencias, purifique las intenciones y despierte en todos el deseo sincero del bien común. Concede sabiduría a quienes aspiran a servir para que no lo busquen, para que no busquen poder, sino justicia, no prestigio, sino entrega, no intereses propios, sino el bienestar de los más vulnerables. Acompaña a nuestro querido Colombia y a nuestro pueblo para que vote con responsabilidad, con libertad interior, con amor por la verdad y con amor por la patria. Que reine el respeto, que se destierre la mentira, la división y que la paz sea el signo visible que tú caminas con nosotros. María, Reina de Colombia, Nuestra Señora del Rosario, cubre esta nación con tu manto, intercede por nuestras autoridades presentes y futuras y enséñanos a construir un país fundado en la fe, la esperanza y la solidaridad. Te lo pedimos, te lo confiamos, Señor, porque creemos que tú haces nuevas todas las cosas. Amén y amén. De esta manera concluimos nuestro programa Al Día con Jesús y los esperamos a las 6 de la tarde. Y recuerden que mañana tendremos nuestro programa a las 6 de la mañana. Bendecido día para todos. Dios los acompañe hoy y siempre.

0: Son las 7:46.
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1: Son las 8 en

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0: Son las 8:32.
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1: Son las 9:02.
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0: Son las 9:16.
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0: Son las 9:45.
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1: Son las 10:03.
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0: Son las 10 con 15 minutos.
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0: Oye, Martín.
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0: Nos echamos una manita de póker.
1: Pues si pa' eso me andas buscando, vamos le entrando.

0: Gracias.
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1: Son las 11 en punto.

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1: Son las 12:02.

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1: Es la 1:02.
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0: Es la 1:46.
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1: Son las 2:00.
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1: Son las 2:15.

0: Son las 2:32.
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1: Son las 3 en punto.
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Son las 3:31. 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

0: Son las 3:48.
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1: Son las 4:01.
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0: Son las 4 con 48 minutos.
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1: Son las 5:02.
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0: Son las 5 con 15 minutos.
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1: Son las 5:46.
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1: Son las 6:01.

0: Son las 6:17.
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0: todos y todas, muy buenas noches.
1: Sean bienvenidos, bienvenidas a vivir hoy esta sagrada Eucaristía, este Santo Rosario. Nos vamos a unir hoy, unámonos cada uno para decirle gracias a Dios por la vida, gracias por la familia, gracias por todos los bienes espirituales, materiales que el Señor nos concede. Por eso un momentico de silencio, cada uno, coloquemos a los pies del Sagrado Corazón de Jesús nuestra vida, nuestro desánimo, nuestra tristeza, nuestra angustia, eso que nos preocupa, coloquémoslo hoy al Sagrado Corazón de Jesús.

esa gratitud, con esa disponibilidad que hay en el corazón de cada uno de nosotros, nos unimos en esta noche en acción de gracias al Sagrado Corazón de Jesús, al Inmaculado Corazón de María, por los bienes recibidos, espirituales, materiales. Oramos por la salud de la familia Niño Gil. Oramos por sus queridos padres Jaime Niño, la señora Priscilla Gil. Oramos también por sus hermanos Wilson, Nidia y Edwin. Oramos por sus familias. Intención de Sandra Janet Niño Gil. Oramos también por la salud de ella. Oramos porque haya mucha alegría y porque Dios esté siempre en su corazón. En este día 17 celebramos también el cumpleaños de nuestro arzobispo, de Monseñor Gabriel Ángel Villabaos. Oramos por su vida, su ministerio. Oramos porque Dios le dé la gracia de servir y de entregarse para dar a conocer el reino de Dios. Oramos también por nuestro catequista Luis, el profesor Luis Albeiro Niño. Oramos también por este joven que hace parte de la hermandad de los Nazarenos, a Esteban Alejandro, Vanegas Borda. Bueno, y oramos por todos los cumpleañeros, por todos los que están enfermitos. Oramos también por todos los accidentes que últimamente hemos tenido por aquí cerca, por allí también esta nieta de don Laureano Gómez, también allí en el municipio de Tuta. Oramos también quién será mañana el sepelio de su nieta. Y oramos por tantas personas que han pasado a la casa del Padre. Por la señal de la Santa Cruz, de nuestros enemigos, líbranos, Señor Dios nuestro. En el nombre del Padre, del Hijo, del Espíritu Santo. Jesús, mi Señor y Redentor, yo me arrepiento de todos los pecados que he cometido hasta hoy. Me pesa de todo corazón, porque con ellos he ofendido a un Dios tan bueno. Propongo firmemente no volver a pecar y confío que por tu infinita misericordia me has de conceder el perdón de mis culpas y me has de llevar a la vida eterna. Amén. Creo en Dios, Padre Todopoderoso, Creador del cielo y de la tierra. Creo en Jesucristo, su único Hijo, nuestro Señor, que fue concebido por obra y gracia del Espíritu Santo. Nació de Santa María Virgen, padeció bajo el poder de Poncio Pilato, fue crucificado, muerto y sepultado, descendió a los infiernos, al tercer día resucitó de entre los muertos, subió a los cielos y está sentado a la derecha de Dios Padre Todopoderoso. Desde allí ha de venir a juzgar a vivos y muertos. Creo en el Espíritu Santo, la Santa Iglesia Católica, la comunión de los santos, el perdón de los pecados, la resurrección de la carne y la vida eterna. Amén. En este día miércoles vamos a contemplar los misterios gloriosos. Vamos a unirnos todos para ofrecer este primer misterio.

0: Los misterios.
1: Los misterios que vamos a contemplar hoy son los misterios gloriosos. El primero es la resurrección de nuestro Señor Jesucristo. Padre nuestro que estás en el cielo, santificado sea tu nombre. Venga a nosotros tu reino, hágase tu voluntad así en la tierra como en el cielo.
2: Danos hoy nuestro pan de cada día, perdona nuestras ofensas, como también nosotros perdonamos a los que nos ofenden. No nos dejes caer en la tentación y líbranos del mal.
1: Dios te salve María, llena eres de gracia, el Señor es contigo. Bendita tú eres entre todas las mujeres, bendito es el fruto de tu vientre Jesús.
2: Santa María, Madre de Dios, ruega por nosotros pecadores, ahora y en la hora de nuestra muerte. Amén.
1: Dios te salve María, llena eres de gracia, el Señor es contigo. Bendita tú eres entre todas las mujeres, bendito es el fruto de tu vientre Jesús.
2: Santa María, Madre de Dios, ruega por nosotros pecadores, ahora y en la hora de nuestra muerte. Amén.
1: Dios te salve María, llena eres de gracia, el Señor es contigo. Bendita tú eres entre todas las mujeres, bendito es el fruto de tu vientre, Jesús.
2: Santa María, Madre de Dios, ruega por nosotros pecadores, ahora y en la hora de nuestra muerte. Amén.
1: Dios te salve María, llena eres de gracia, el Señor es contigo. Bendita tú eres entre todas las mujeres, bendito es el fruto de tu vientre, Jesús.
2: Santa María, Madre de Dios, ruega por nosotros pecadores, ahora y en la hora de nuestra muerte. Amén.
1: Dios te salve María, llena eres de gracia, el Señor es contigo. Bendita tú eres entre todas las mujeres, bendito es el fruto de tu vientre, Jesús.
2: Santa María, Madre de Dios, ruega por nosotros pecadores, ahora y en la hora de nuestra muerte. Amén.
1: Dios te salve María, llena eres de gracia, el Señor es contigo. Bendita tú eres entre todas las mujeres, bendito es el fruto de tu vientre, Jesús.
2: Santa María, Madre de Dios, ruega por nosotros pecadores, ahora y en la hora de nuestra muerte. Amén.
1: Dios te salve María, llena eres de gracia, el Señor es contigo. Bendita tú eres entre todas las mujeres, bendito es el fruto de tu vientre, Jesús.
2: Santa María, Madre de Dios, ruega por nosotros pecadores, ahora y en la hora de nuestra muerte. Amén.
1: Dios te salve María, llena eres de gracia, el Señor es contigo. Bendita tú eres entre todas las mujeres, bendito es el fruto de tu vientre, Jesús.
2: Santa María, Madre de Dios, ruega por nosotros pecadores, ahora y en la hora de nuestra muerte. Amén.
1: Dios te salve María, llena eres de gracia, el Señor es contigo. Bendita tú eres entre todas las mujeres, bendito es el fruto de tu vientre, Jesús.
2: Santa María, Madre de Dios, ruega por nosotros pecadores, ahora y en la hora de nuestra muerte. Amén.
1: Dios te salve María, llena eres de gracia, el Señor es contigo. Bendita tú eres entre todas las mujeres, bendito es el fruto de tu vientre, Jesús.
2: Santa María, Madre de Dios, ruega por nosotros pecadores, ahora y en la hora de nuestra muerte. Amén.
1: Gloria al Padre, al Hijo y al Espíritu Santo.
2: Como era en el principio, ahora y siempre, por los siglos de los siglos. Amén.
1: Oh mi buen Jesús, perdona nuestros pecados, líbranos del fuego del infierno, llevad al cielo a todas las almas, especialmente a las más necesitadas de tu infinita misericordia. Amén. Sagrado Corazón de Jesús,
2: en ti confío.
1: Sagrado Corazón de Jesús,
2: en ti confío.
1: Sagrado Corazón de Jesús,
2: en ti confío.
1: Virgen del Rosario,
2: ruega por nosotros.
1: Santa Lucía,
2: ruega por nosotros.
1: San José,
2: ruega por nosotros.
1: Todos los santos y santas de Dios,
2: rogad por nosotros.

0: El segundo misterio que contemplamos de gloria es la ascensión de nuestro Señor Jesucristo al cielo. Aspiremos también hoy a las cosas celestiales, no a las de la tierra. Permitamos que el Señor alegre también nuestro corazón. Padre nuestro, que estás en el cielo,
1: nuestro que estás en el cielo, santificado sea tu nombre. Venga a nosotros tu reino. Hágase tu voluntad así en la tierra como en el cielo.
0: Danos hoy nuestro pan de cada día. Perdona nuestras ofensas, como también nosotros perdonamos a los que nos ofenden. No nos dejes caer en la tentación y líbranos del mal.
1: Dios te salve María, llena eres de gracia, el Señor es contigo. Bendita tú eres entre todas las mujeres, bendito es el fruto de tu vientre, Jesús.
0: Santa María, Madre de Dios, ruega por nosotros pecadores, ahora y en la hora de nuestra muerte. Amén.
1: Dios te salve María, llena eres de gracia, el Señor es contigo. Bendita tú eres entre todas las mujeres, bendito es el fruto de tu vientre, Jesús.
0: Santa María, Madre de Dios, ruega por nosotros pecadores, ahora y en la hora de nuestra muerte. Amén.
1: Dios te salve María, llena eres de gracia, el Señor es contigo. Bendita tú eres entre todas las mujeres, bendito el fruto de tu vientre, Jesús.
0: Santa María, Madre de Dios, ruega por nosotros pecadores, ahora y en la hora de nuestra muerte. Amén.
1: Dios te salve María, llena eres de gracia, el Señor es contigo. Bendita tú eres entre todas las mujeres, bendito el fruto de tu vientre, Jesús.
0: Santa María, Madre de Dios, ruega por nosotros pecadores, ahora y en la hora de nuestra muerte. Amén.
1: Dios te salve María, llena eres de gracia, el Señor es contigo. Bendita tú eres entre todas las mujeres, bendito el fruto de tu vientre, Jesús.
0: Santa María, Madre de Dios, ruega por nosotros pecadores, ahora y en la hora de nuestra muerte. Amén.
1: Dios te salve María, llena eres de gracia, el Señor es contigo. Bendita tú eres entre todas las mujeres, bendito el fruto de tu vientre, Jesús.
0: Santa María, Madre de Dios, ruega por nosotros pecadores, ahora y en la hora de nuestra muerte. Amén.
1: Dios te salve María, llena eres de gracia, el Señor es contigo. Bendita tú eres entre todas las mujeres, bendito el fruto de tu vientre, Jesús.
0: Santa María, Madre de Dios, ruega por nosotros pecadores, ahora y en la hora de nuestra muerte. Amén.
1: Dios te salve María, llena eres de gracia, el Señor es contigo. Bendita tú eres entre todas las mujeres, bendito es el fruto de tu vientre, Jesús.
0: Santa María, Madre de Dios, ruega por nosotros pecadores, ahora y en la hora de nuestra muerte. Amén.
1: Dios te salve María, llena eres de gracia, el Señor es contigo. Bendita tú eres entre todas las mujeres, bendito es el fruto de tu vientre, Jesús.
0: Santa María, Madre de Dios, ruega por nosotros pecadores, ahora y en la hora de nuestra muerte. Amén.
1: Dios te salve María, llena eres de gracia, el Señor es contigo. Bendita tú eres entre todas las mujeres, bendito es el fruto de tu vientre, Jesús.
0: Gloria a Santa María, Madre de Dios, ruega por nosotros pecadores, ahora y en la hora de nuestra muerte. Amén.
1: Gloria al Padre, al Hijo y al Espíritu Santo.
0: Como era en el principio, ahora y siempre, por los siglos de los siglos. Amén.
1: Amén.
0: Oh, mi buen Jesús, perdona nuestros pecados, líbranos del fuego eterno del infierno. Llevad al cielo a todas las almas, especialmente a las más necesitadas de vuestra infinita misericordia. Amén. Amén. Sagrado corazón de Jesús,
1: en ti confío.
0: Inmaculado corazón de María,
1: sed la salvación del alma mía.
0: San José,
1: ruega por nosotros.
0: Santa Lucía,
1: ruega por nosotros.
0: Todos los santos y santas de Dios,
1: rogad por nosotros.

0: En el tercer misterio glorioso contemplamos la venida del Espíritu Santo sobre el colegio apostólico. Padre nuestro que estás en los cielos, santificado sea en tu nombre. Venga a nosotros tu reino, hágase tu voluntad en la tierra como en el cielo.
1: Danos hoy nuestro pan de cada día, perdona nuestras ofensas como nosotros perdonamos a los que nos ofenden. No nos dejes caer en tentación y líbranos del mal.
0: Dios te salve María, llena eres de gracia, Señor está contigo. Bendita tú eres entre todas las mujeres, bendito es el fruto de tu vientre, Jesús.
1: Santa María, Madre de Dios, ruega, Señora, por nosotros los pecadores, ahora y en la hora de nuestra muerte. Amén.
0: Dios te salve María, llena eres de gracia, Señor está contigo. Bendita tú eres entre todas las mujeres, bendito es el fruto de tu vientre, Jesús.
1: Santa María, Madre de Dios, ruega, Señora, por nosotros los pecadores, ahora y en la hora de nuestra muerte. Amén.
0: Dios te salve María, llena eres de gracia, Señor está contigo. Bendita tú eres entre todas las mujeres, bendito es el fruto de tu vientre, Jesús.
1: Santa María, Madre de Dios, ruega, Señora, por nosotros los pecadores, ahora y en la hora de nuestra muerte. Amén.
0: Dios te salve María, llena eres de gracia, Señor está contigo. Bendita tú eres entre todas las mujeres, bendito es el fruto de tu vientre, Jesús.
1: Santa María, Madre de Dios, ruega, Señora, por nosotros los pecadores, ahora y en la hora de nuestra muerte. Amén.
0: Dios te salve María, llena eres de gracia, Señor está contigo. Bendita tú eres entre todas las mujeres, bendito es el fruto de tu vientre, Jesús.
1: Santa María, Madre de Dios, ruega, Señora, por nosotros los pecadores, ahora y en la hora de nuestra muerte. Amén.
0: Dios te salve María, llena eres de gracia, Señor está contigo. Bendita tú eres entre todas las mujeres, bendito es el fruto de tu vientre, Jesús.
1: Santa María, Madre de Dios, ruega, Señora, por nosotros los pecadores, ahora y en la hora de nuestra muerte. Amén.
0: Dios te salve María, llena eres de gracia, Señor está contigo. Bendita tú eres entre todas las mujeres, bendito es el fruto de tu vientre, Jesús.
1: Santa María, Madre de Dios, ruega, Señora, por nosotros los pecadores, ahora y en la hora de nuestra muerte. Amén.
0: Dios te salve María, llena eres de gracia, Señor está contigo. Bendita tú eres entre todas las mujeres, bendito es el fruto de tu vientre, Jesús.
1: Santa María, Madre de Dios, ruega, Señora, por nosotros los pecadores, ahora y en la hora de nuestra muerte. Amén.
0: Dios te salve María, llena eres de gracia, Señor está contigo. Bendita tú eres entre todas las mujeres, bendito es el fruto de tu vientre, Jesús.
1: Santa María, Madre de Dios, ruega, Señora, por nosotros los pecadores, ahora y en la hora de nuestra muerte. Amén.
0: Dios te salve María, llena eres de gracia, Señor está contigo. Bendita tú eres entre todas las mujeres, bendito es el fruto de tu vientre, Jesús.
1: Santa María, Madre de Dios, ruega, Señora, por nosotros los pecadores, ahora y en la hora de nuestra muerte. Amén.
0: Gloria al Padre, gloria al Hijo, gloria al Espíritu Santo.
1: Como era en un principio, ahora y siempre, por los siglos de los siglos. Amén.
0: Oh mi buen Jesús, perdona nuestros pecados, líbranos del fuego del infierno, lleva al cielo todas las almas, especialmente a las más necesitadas de tu infinita misericordia. Amén. Sagrado Corazón de Jesús,
1: en ti confío.
0: Sagrado Corazón de Jesús,
1: en ti confío.
0: Sagrado Corazón de Jesús,
1: en ti confío.
0: Oh María sin pecado concebida,
1: rogar por nosotros que ocurrimos.
0: Oh María sin pecado concebida,
1: rogar por vosotros que ocurrimos.
0: Oh María sin pecado concebida,
1: rogar por vosotros que ocurrimos a ti.
0: Todos los santos y santas de Dios,
1: rogar por vosotros.

0: El cuarto misterio es la asunción de la Virgen María al cielo.
1: Padre nuestro que estás en el cielo, santificado sea tu nombre, venga a nosotros tu reino, hágase, Señor, su voluntad en la tierra como en el cielo.
0: Danos el pan de cada día, perdona nuestras ofensas como también nosotros perdonamos a los que nos ofenden, no nos dejes caer en la tentación y líbranos del mal.
1: Dios te salve María, llena eres de gracia, el Señor es contigo, bendita tú eres entre todas las mujeres, bendito es el fruto de tu vientre Jesús.
0: Santa María, Madre de Dios, ruega Señora por nosotros pecadores, ahora y en la hora de nuestra muerte, amén.
1: Dios te salve María, llena eres de gracia, el Señor es contigo, bendita tú eres entre todas las mujeres, bendito es el fruto de tu vientre Jesús.
0: Santa María, Madre de Dios, ruega Señora por nosotros pecadores, ahora y en la hora de nuestra muerte, amén.
1: Dios te salve María, llena eres de gracia, el Señor es contigo, bendita tú eres entre todas las mujeres, bendito es el fruto de tu vientre Jesús.
0: Santa María, Madre de Dios, ruega Señora por nosotros pecadores, ahora y en la hora de nuestra muerte, amén.
1: Dios te salve María, llena eres de gracia, el Señor es contigo, bendita tú eres entre todas las mujeres, bendito es el fruto de tu vientre Jesús.
0: Santa María, Madre de Dios, ruega Señora por nosotros pecadores, ahora y en la hora de nuestra muerte, amén.
1: Dios te salve María, llena eres de gracia, el Señor es contigo, bendita tú eres entre todas las mujeres, bendito es el fruto de tu vientre Jesús.
0: Santa María, Madre de Dios, ruega Señora por nosotros pecadores, ahora y en la hora de nuestra muerte, amén.
1: Dios te salve María, llena eres de gracia, el Señor es contigo, bendita tú eres entre todas las mujeres, bendito es el fruto de tu vientre Jesús.
0: Santa María, Madre de Dios, ruega Señora por nosotros pecadores, ahora y en la hora de nuestra muerte, amén.
1: Dios te salve María, llena eres de gracia, el Señor es contigo, bendita tú eres entre todas las mujeres, bendito es el fruto de tu vientre Jesús.
0: Santa María, Madre de Dios, ruega Señora por nosotros pecadores, ahora y en la hora de nuestra muerte, amén.
1: Dios te salve María, llena eres de gracia, el Señor es contigo, bendita tú eres entre todas las mujeres, bendito es el fruto de tu vientre Jesús.
0: Santa María, Madre de Dios, ruega Señora por nosotros pecadores, ahora y en la hora de nuestra muerte, amén.
1: Dios te salve María, llena eres de gracia, el Señor es contigo, bendita tú eres entre todas las mujeres, bendito es el fruto de tu vientre Jesús.
0: Santa María, Madre de Dios, ruega Señora por nosotros pecadores, ahora y en la hora de nuestra muerte, amén.
1: Dios te salve María, llena eres de gracia, el Señor es contigo, bendita tú eres entre todas las mujeres, bendito es el fruto de tu vientre Jesús.
0: Santa María, Madre de Dios, ruega Señora por nosotros pecadores, ahora y en la hora de nuestra muerte, amén.
1: Dios te salve María, llena eres de gracia, Señor es contigo, bendita tú eres entre todas las mujeres, bendito es el fruto de tu vientre Jesús.
0: Gloria al Padre, gloria al Hijo, gloria al Espíritu Santo.
1: Como era en el principio, ahora y siempre, por los siglos de los siglos. Amén.
0: Oh, mi buen Jesús, perdona nuestras grandes culpas y pecados, líbranos del fuego eterno, del infierno,
1: llevad al cielo, especialmente a todas las almas más necesitadas de vuestra infinita misericordia. Amén.
0: Sagrado corazón de Jesús,
1: en ti confío.
0: Sagrado corazón de Jesús,
1: en ti confío.
0: Sagrado corazón de Jesús,
1: en ti confío.
0: Oh María sin pecado,
1: rogad por nosotros que recurrimos a vos.
0: Oh María sin pecado,
1: rogad por nosotros que recurrimos a vos.
0: Oh María sin pecado,
1: rogad por nosotros que recurrimos a vos.
0: Santa Lucía,
1: ruega por nosotros.
0: Señor de los milagros,
1: ten piedad de nosotros.
0: Divino niño Jesús,
1: bendecidnos con amor y conservad nuestra inocencia.
0: Y todos los santos y santas de Dios,
1: rogad por nosotros.
0: El Rosario de María nos libre de todo mal.
1: Alabemos noche y día a la Reina celestial.
0: Y con ella oremos a la Santísima Trinidad. Amén.
1: Amén y amén.

0: la coronación de la Virgen María como Reina Universal de todo lo creado. Padre nuestro que estás en el cielo, santificado sea tu nombre. Venga a nosotros tu reino, hágase tu voluntad, así en la tierra como en el cielo.
1: Danos hoy nuestro pan de cada día, perdona nuestras ofensas, como también nosotros perdonamos a los que nos ofenden. No nos dejes caer en la tentación y líbranos del mal.
0: Dios te salve María, llena eres de gracia, el Señor es contigo. Bendita tú eres entre todas las mujeres, bendito es el fruto de tu vientre, Jesús.
1: Santa María, Madre de Dios, ruega por nosotros pecadores, ahora y en la hora de nuestra muerte. Amén.
0: Dios te salve María, llena eres de gracia, el Señor es contigo. Bendita tú eres entre todas las mujeres, bendito es el fruto de tu vientre, Jesús.
1: Santa María, Madre de Dios, ruega por nosotros pecadores, ahora y en la hora de nuestra muerte. Amén.
0: Dios te salve María, llena eres de gracia, el Señor es contigo. Bendita tú eres entre todas las mujeres, bendito es el fruto de tu vientre, Jesús.
1: Santa María, Madre de Dios, ruega por nosotros pecadores, ahora y en la hora de nuestra muerte. Amén.
0: Dios te salve María, llena eres de gracia, el Señor es contigo. Bendita tú eres entre todas las mujeres, bendito es el fruto de tu vientre, Jesús.
1: Santa María, Madre de Dios, ruega por nosotros pecadores, ahora y en la hora de nuestra muerte. Amén.
0: Dios te salve María, llena eres de gracia, el Señor es contigo. Bendita tú eres entre todas las mujeres, bendito es el fruto de tu vientre, Jesús.
1: Santa María, Madre de Dios, ruega por nosotros pecadores, ahora y en la hora de nuestra muerte. Amén.
0: Dios te salve María, llena eres de gracia, el Señor es contigo. Bendita tú eres entre todas las mujeres, bendito es el fruto de tu vientre, Jesús.
1: Santa María, Madre de Dios, ruega por nosotros pecadores, ahora y en la hora de nuestra muerte. Amén.
0: Dios te salve María, llena eres de gracia, el Señor es contigo. Bendita tú eres entre todas las mujeres, bendito es el fruto de tu vientre, Jesús.
1: Santa María, Madre de Dios, ruega por nosotros pecadores, ahora y en la hora de nuestra muerte. Amén.
0: Dios te salve María, llena eres de gracia, el Señor es contigo. Bendita tú eres entre todas las mujeres, bendito es el fruto de tu vientre, Jesús.
1: Santa María, Madre de Dios, ruega por nosotros pecadores, ahora y en la hora de nuestra muerte. Amén.
0: Dios te salve María, llena eres de gracia, el Señor es contigo. Bendita tú eres entre todas las mujeres, bendito es el fruto de tu vientre, Jesús.
1: Santa María, Madre de Dios, ruega por nosotros pecadores, ahora y en la hora de nuestra muerte. Amén.
0: Dios te salve María, llena eres de gracia, el Señor es contigo. Bendita tú eres entre todas las mujeres, bendito es el fruto de tu vientre, Jesús.
1: Santa María, Madre de Dios, ruega por nosotros pecadores, ahora y en la hora de nuestra muerte. Amén.
0: Gloria al Padre, al Hijo y al Espíritu Santo.
1: Como era en el principio, ahora y siempre, por los siglos de los siglos. Amén.
0: Oh mi buen Jesús, perdona nuestros pecados, líbranos del fuego del infierno.
1: Lleva al cielo a todas las almas, especialmente a las más necesitadas de tu infinita misericordia. Amén. Amén.
0: Sagrado corazón de Jesús,
1: en ti confío.
0: Sagrado corazón de Jesús,
1: en ti confío.
0: Sagrado corazón de Jesús,
1: en ti confío.
0: Espíritu Santo,
1: ilumínanos y santifícanos.
0: Espíritu Santo,
1: ilumínanos y santifícanos.
0: Virgen del Rosario,
1: ruega por nosotros.
0: San José,
1: ruega por nosotros.
0: Santa Lucía,
1: ruega por nosotros.
0: Todos los santos y santas de Dios,
1: rogad por nosotros.
2: Unámonos en esta noche para orar por toda nuestra Madre Iglesia. Oramos por la vida, la salud del Santo Padre, el Papa León. Oramos en este día por haber acogido también allí al presidente, vicepresidente y secretario de la Conferencia Episcopal. Oramos también por el cumpleaños de Monseñor Gabriel. Oramos por nuestro querido catequista Luis Albeiro. Oramos por nuestro nazareno también, por Esteban Alejandro. Oramos también por esta querida familia quienes ofrecen este Santo Rosario, la familia Niño Gil. Oramos por ustedes, queridos padres Jaime Niño y Preselia Gil. Oramos por sus hermanos Wilson, Nidia y Edwin. Oramos por nuestra priostea Sandra Janet Niño Gil. Y oramos por cada uno de ustedes quienes han venido a vivir este encuentro maravilloso hoy con Jesús. Padre nuestro que estás en el cielo, santificado sea tu nombre. Venga a nosotros tu reino, hágase tu voluntad en la tierra como en el cielo.
1: Danos hoy nuestro pan de cada día, perdona nuestras ofensas, como también nosotros perdonamos a los que nos ofenden. No nos dejes caer en tentación y líbranos del mal.
2: Dios te salve María, llena eres de gracia, el Señor es contigo. Bendita tú eres entre todas las mujeres y bendito es el fruto de tu vientre Jesús.
1: Santa María, Madre de Dios, ruega por nosotros pecadores, ahora y en la hora de nuestra muerte. Amén.
2: Dios te salve María, llena eres de gracia, el Señor es contigo. Bendita tú eres entre todas las mujeres y bendito es el fruto de tu vientre Jesús.
1: Santa María, Madre de Dios, ruega por nosotros pecadores, ahora y en la hora de nuestra muerte. Amén.
2: Dios te salve María, llena eres de gracia, el Señor es contigo. Bendita tú eres entre todas las mujeres y bendito es el fruto de tu vientre Jesús.
1: Santa María, Madre de Dios, ruega por nosotros pecadores, ahora y en la hora de nuestra muerte. Amén.
2: Gloria al Padre, y al Hijo, y al Espíritu Santo.
1: Como era en el principio, ahora y siempre, por los siglos de los siglos. Amén.
2: Dios te salve, Reina y Madre, Madre de misericordia, vida, dulzura y esperanza nuestra. Dios te salve, a ti clamamos los desterrados hijos de Eva. A ti suspiramos gimiendo y llorando en este valle de lágrimas. Ea pues, Señora, abogada nuestra, vuelve a nosotros tus ojos misericordiosos. Después de este destierro, muéstranos a Jesús, fruto bendito de tu vientre, oh clemente, oh piadosa, oh dulce Virgen María. Ruega por nosotros, Santa Madre de Dios, para que seamos dignos de alcanzar las promesas y gracias de nuestro Señor Jesucristo. Amén. Bendita sea tu pureza, eternamente lo sea, pues todo Dios se recrea en tan graciosa belleza. A ti, celestial princesa, Virgen Sagrada María,
1: yo te ofrezco en esta noche alma, vida y corazón.
2: Mírame con compasión, no me dejes, Madre mía. Bajo tu amparo nos acogemos, Santa Madre de Dios. No desprecies las oraciones que te dirigimos en nuestras necesidades. Antes bien, líbranos de todo peligro. Oh Virgen gloriosa y bendita. Amén. Los invito ahora para que vivamos la Eucaristía como ese milagro de amor para toda la humanidad.

0: adorar. Estamos aquí, Señor, a tu disposición.
1: Qué hermoso, después de haber ofrecido el Santo Rosario como una corona de rosas a la Santísima Virgen María, al corazón también amado de Jesús, unámonos en esta noche para ofrecer la Sagrada Eucaristía en acción de gracias al Sagrado Corazón de Jesús, al Inmaculado Corazón de María, por los bienes recibidos espirituales, materiales y por la salud de la familia Niño Gil. Oramos por ustedes, queridos padres, Jaime Niño y Preselia Gil. Oramos por sus hermanos, Wilson, Nidia y Edwin. Oramos por sus familias. Oramos también por quien ofrece este Santo Rosario, por Sandra, Janet, Niño, Gil y esta Sagrada Eucaristía. Unámonos en esta noche para orar por la vida, la salud, el ministerio episcopal de Monseñor Gabriel Ángel Villa Baus, quien está cumpliendo un año más de vida. Oramos también por nuestro nazareno. Oramos por Esteban Alejandro Vanegas Borda. Oramos también por nuestro querido catequista Luis Albeiro Niño Niño. Oramos por cada uno de ustedes quienes han venido. Anoche orábamos por este joven, Carlos Eduardo Pineda Borda. Oramos por su mamá, oramos por todas las personas profesionales en la salud, para que le regalen también alegría a la familia, le regalen alegría a este joven. En el nombre del Padre, y del Hijo, y del Espíritu Santo, la gracia de nuestro Señor Jesucristo, el amor del Padre, la comunión del Espíritu Santo, estén con todos ustedes. Conscientes también de nuestras falencias, de nuestras equivocaciones, vamos a pedir perdón de ellas.

0: yo confieso ante Dios Todopoderoso y ante ustedes, hermanos, que he pecado mucho de pensamiento, palabra, obra y omisión. Por mi gran culpa. Por eso ruego a Santa María, siempre Virgen, a los ángeles, a los santos y a ustedes, hermanos, que intercedan por mí ante Dios nuestro Señor. Dios Todopoderoso, tenga misericordia de nosotros, perdone nuestros pecados y nos lleve a la vida eterna.
1: Amén.

Bueno, anoche, ayer Francis estaba también de quinceañera, oramos por su vida, oramos por su salud, oramos por su alegría. Oremos. Señor Dios nuestro, revístenos con las virtudes del corazón de tu Hijo e inflámanos en sus mismos sentimientos, para que conformados a su imagen merezcamos participar de la redención eterna. Por nuestro Señor Jesucristo.

los invito ahora para que nos sentemos, dejemos que la palabra de Dios alegre hoy también nuestros corazones.

0: Lectura del segundo libro de los Reyes. Cuando el Señor iba a arrebatar a Elías al cielo en la tempestad, Elías y Eliseo partieron de Gilgal. Llegaron a Jericó y Elías dijo a Eliseo: quédate aquí, porque el Señor me envía al Jordán. Eliseo volvió a responder: vive Dios, por tu vida no te dejaré. Y los dos continuaron el camino. 50 hombres de la comunidad de los profetas iban también de camino y se pararon frente al río Jordán, a cierta distancia de Elías y Eliseo, los cuales se detuvieron a la vera del Jordán. Elías se quitó el manto, lo enrolló y lo golpeó con él las aguas. Se separaron, estas a un lado y a otro, y pasaron ambos sobre terreno seco. Mientras cruzaban, dijo Elías a Eliseo: pídeme lo que quieras que haga por ti antes de que sea arrebatado de tu lado. Eliseo respondió: por favor, que yo reciba dos partes de tu espíritu. Respondió Elías: pides algo difícil, pero si alcanzas a verme cuando sea arrebatado de tu lado, pasarán a ti; si no, no pasarán. Mientras ellos iban conversando por el camino, de pronto un carro de fuego con caballos de fuego los separó a uno de otro. Subió Elías al cielo en la tempestad. Eliseo lo veía y clamaba: Padre mío, Padre mío, carros y caballería de Israel. Al dejar de verlo, agarró sus vestidos y los desgarró en dos. Recogió el manto que había caído de los hombros de Elías, volvió al Jordán y se detuvo a la orilla. Tomó el manto que había caído de los hombros de Elías y golpeó con él las aguas, pero no se separaron. Dijo entonces: ¿dónde está el Señor, el Dios de Elías? Golpeó otra vez las aguas que se separaron a un lado y a otro, y pasó Eliseo sobre terreno seco. Palabra de Dios.
1: Sean valientes de corazón los que esperan en el Señor.